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1: La caña. Canta Luisa Romero con la guitarra de Calderito, grabado en los Baños Árabes de Jaén en 1991, en el homenaje a Rafael Romero el Gallina.

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1: Bulerías de Cádiz por el Cojo Peroche. Las guitarras de Paco de Lucía, Manolo Sanlúcar y Félix de Utrera. Felipe Campuzano al piano.

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2: Reyes de la Tomasa, por tientos y tangos con el toque de Manuel de Palma, en el homenaje a Manuel Giorgio Pies de Plomo en la Peña Torres Macarena, 1995.
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1: El baile de Concha Jareño y el cante de José Salinas y Gema Caballero con la guitarra de Juan Antonio Suárez Cano en el Festival Flamenco de Jerez 2009.

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2: Rosa Ángeles cantando por alegrías con la guitarra de Eduardo Rebollar fue en la Peña Flamenca Juan Badía en el año 2010.

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1: Grabación de 1985, LP Oye mi voz de Emilio Rosales, con la guitarra de Merengue de Córdoba por Colombianas.

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1: El cante por bulerías de Raúl Gálvez y Diego Carrasco con la guitarra de Fernando de la Morena Hijo.

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2: Bulerías al golpe y soleá, el Juanata, la guitarra de parrilla de Jerez.

Eva de Rubici cantando por alegrías, acompañada por Domingo Rubici.

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1: José Cepero canta por fandangos con la guitarra de Luis Maravilla. Es una grabación del primer tercio del siglo XX.
2: Vamos a ver, Luisito Maravilla, si se toca la guitarra, hijo. ¡Ole!

Fernando y Bernarda de Utrera por Seguirillas, con la guitarra de Paco del Gastor, grabación hecha en Francia en el año 1984.

Vigésimo Concurso Nacional de Arte Flamenco Ciudad de Córdoba. Estamos en el año 2013 y en esta grabación está en el baile Mercedes Ruiz, Santiago Lara en el toque, Miguel Ortega interpreta Farrucas.

Martinetes, Tonás y Seguirilla, Antonio el Chaqueta.

Los fandangos que hizo Julián Estrada con la guitarra de Manuel Silvería en el Festival de Cante Grande Fosforito de Puente Genil en el año 99, en el homenaje a Antonio Ranchal.

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1: Lucero Tena en el Corral de la Morería, año 1971, con la guitarra de Félix de Utrera, Jaleos por Bulerías.

Bulerías por Soleá, que canta Marina Heredia. La guitarra de José Quevedo Bolita, en los Jueves Flamencos de Cajasol, Sevilla 2013.

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3: Fandangos, el cante de José de María acompañado por José Luis Rodríguez.

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2: Cantiña, Paco del Pozo, con la guitarra de Antonio Carrión, en la Sala Clamores de Madrid 2008.

Disco de La Raíz de 2024. Vamos a escuchar por Soleá a Moisés Vargas, acompañado a la guitarra por Antonio Soto.

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1: Duodécima Bienal de Flamenco, Ciudad de Sevilla, año 2002, espectáculo Huelva, la esencia del fandango. El grupo Gente de Alosno hace fandangos.

la guitarra de Manuel Morao y el cante por tangos de José Fernández el Chaleco.

0: 1982, disco Vuelvo a encontrarme de Juanito Villar. Alegrías con Paco Cepero en el toque.
1: ¡Vamos allá, Paco, Enrique!

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1: Fandangos de Lucena, David Pino. Le toca Miguel Ochando, Festival Grande de Cante Fosforito, Puente Genil, 1999.

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3: Jesús Flores y Moy de Morón cantan por bulerías con las guitarras de Paco de Amparo y Agustín de la Chica en el Festival Flamenco de Sevilla año 2009.

Alegrías de Córdoba, canta Curro de Utrera, le acompaña Luis Calderito. Fue en el homenaje a Antonio Suna en la Rambla en 1993.

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1: Soleá por Bulerías, canta Mariana Cornejo, grabación del Festival de Punta Umbría 1997.

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1: El Gloria por Bulerías, con la guitarra de Niño Ricardo, una grabación de 1929.

0: Andalucía, 7 de la mañana.
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0: A continuación, le ofrecemos la redifusión del programa Portal Flamenco.
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0: Saludos y bienvenidos a una nueva edición de Portal Flamenco en la Radio Pública de Andalucía. Vamos hoy con el segundo capítulo, la segunda parte dedicada al tributo a Juan Peña el Lebrijano, un proyecto que nace desde el respeto y la admiración a una de las grandes figuras del flamenco. En esta ocasión vamos a seguir el recorrido de un espectáculo grabado en un escenario muy especial, el Teatro Municipal Juan Bernabé de Lebrija, el 3 de octubre de 2025, una noche en la que la música del Lebrijano volvió a reencontrarse con su tierra. Un homenaje creado por el guitarrista Benito Velázquez y el cantador Antonio Peña, acompañado por un elenco de artistas muy importante que dio forma a este proyecto. Además, este tributo continúa su camino y forma parte de la programación de la 61 edición de la Caracolá Lebrijana, que se celebra del 8 al 18 de julio. Una cita imprescindible con el flamenco en Lebrija, donde este homenaje llegará al público en un lugar emblemático, la Plaza del Mantillo. Será el próximo 10 de julio a medianoche. Una oportunidad para volver a sentir la obra, la personalidad y el legado de Juan Peña el Lebrijano a través de la mirada artística de Benito Velázquez y de Antonio Peña, con los que seguimos hablando en unos segundos. Empezamos ya.
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0: Seguimos con Benito Velázquez y Antonio Peña, amigos que vienen desde Lebrija, la tierra del lebrijano, y que han montado un tributo espectacular a la obra de Juan Peña Fernández. Benito, la guitarra en el flamenco no solo acompaña, la guitarra también cuenta historias, la guitarra habla, dialoga, ¿no? ¿Cómo has trabajado tú esa relación con el cante que hace Antonio por el lebrijano?
3: Pues yo creo que estás al lado de Antonio y ya estás viendo, Manolo, que Antonio es fan número uno de Juan, porque le puedes preguntar por lo que quiera.
0: Especialista, ¿eh?
3: Especialista, se ha tragado todos los discos del lebrijano y le puedes preguntar lo que quiera. Entonces, para mí ha sido mucho más fácil el que él estuviera, te supiera los temas, ¿eh? Y aunque hubo que arreglar cositas, como normal en todo, ¿no? Pero ha sido fácil, ¿no? No, para mí no ha sido tan difícil montar temas, y además con una persona que venía ya empapado del lebrijano, ¿sabes?
0: Antonio, ¿y tú cuando interpretas estos temas buscas imitar a Juan el Lebrijano o encontrar tu propia manera de rendirle homenaje, de mostrarle respeto?
4: Yo intento no imitarlo, pero es que me sale solo, en el sentido de que... no sé si lo que voy a decir es de osadía, pero yo creo que es que es mi propia personalidad. Yo no lo intento imitar. Me viene solo. Me viene a mi forma.
0: ¿Te sale de manera natural?
4: Sí.
3: Yo, si me permite, Manolo, te voy a contar una anécdota. Cuando yo me pongo en contacto con Faisal, claro, yo a Faisal no lo conocía. Coincidí hace muchos años con él en Ceuta, que fue la única vez que yo le toqué a Juan. Y estaba él, pero ya hace un montón de años y yo no perdí la relación, o sea que no teníamos relación ninguna. Entonces, claro, al tú llamar a un profesional de esto, sin él, es lógico, me puede pasar a mí, me llama alguien y ¿qué me voy a encontrar? ¿No?
0: Claro.
3: Entonces nosotros, yo lo tuve que esperar a él 2 meses, porque este hombre trabaja muchísimo, para que me contestara si iba a estar o no iba a estar. Pero le hizo tal ilusión de que en el primer ensayo que viene allí a la Casa de la Cultura, se lo presento a ellos, tal, además, pues este es Antonio Peña, él va a ser la voz de... Y él venía, claro, a ver cómo sale esto, porque ha habido mucha gente que ha querido imitar a Juan y no lo imitan, ¿vale? Entonces, palabra de él. Nos sentamos y empezamos con el profeta Isaías. Y yo estaba justo enfrente de Faisal, y cuando Antonio empieza a cantar, este hombre se queda parado con el violín, pero parado así, cerró los ojos y le veo que le caen 2 lágrimas. Y digo, para. A los demás músicos, digo, Faisal, ¿qué te pasa? Dice, estoy escuchando al tío Juan, tío. Estoy escuchando al tío Juan. Y creo que ese día lloramos todos, Antonio, ¿verdad? ¿Te acuerdas? Lloramos todos, ¿no? Porque le vi, dice... Tío, esto dice, que se ha tragado al tío Juan, decía que se la ha tragado.
0: Vamos a poner una muestra en la que está todo, en la que está todo este compendio, está Faisal, está Antonio y todo el grupo, El Anillo.

0: Estamos disfrutando a los grandes con este recuerdo a Juan Peña Fernández el Lebrijano, con este tributo que se le ha hecho en Lebrija. Uno de los grandes valores del Lebrijano fue defender la libertad creativa y la mezcla de las culturas, ¿no? Hay un tema que es Dame la libertad, que conecta mucho, Antonio, con esa idea.
1: Bueno, este tema, como tú bien sabes, esto fue del disco Encuentro. Este fue, creo que, si no me equivoco y si no me rectifica, creo que fue hecho por José Manuel Caballero Bonal, ¿puede ser?
0: Sí.
1: Y ahí es lo que reivindica, bueno, pues lo que tú estás diciendo, la libertad, ¿no? La mezcla de cultura, el unir razas, ¿no? A la hora de la música, ¿no? A la hora de la música no hay historias, ¿no? Y él lo quiso plasmar. De hecho, él decía, y lo decía muy bien, decía, le preguntaban, ¿qué es la música o qué es el flamenco? Juan decía, la música o el flamenco es el bien componer los sonidos con el tiempo. Uh-huh. Si no es, a lo que vulgarmente decíamos que llamamos el compás. Si no tienes sonido y no tienes tiempo, no llegas a ningún sitio. Uh-huh. Y la verdad que es una definición bastante buena y bastante... Por eso decimos que Juan era un gran intelectual, es que tenía para todo. Yo, para mí, Juan, ¿qué te puedo yo decir de Juan? en el sentido musicalmente hablando, era un genio. Lo que he dicho al principio, adelantado a su tiempo.
0: Pues vamos a disfrutar de este tema icónico de la discografía del Lebrijano, Dame la libertad, en Portal Flamenco.

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1: Y me pregunto por muchos más temas. Antonio, por ejemplo, ¿por qué Granate tenía que estar presente en este homenaje al lebrijano?
2: Bueno, Granate es un tema que a mí me da mucho ruido.
3: Que de los metillos, fío, sí.
1: O sea, que lo has cantado obligado.
2: Bueno, ya cuando le coge el, la, como digo yo, ¿no? El, el,

0: el truco ya es para adelante. Pero yo, porque claro, hay que hacer una media granaína al principio. Digo, chiquillo, pero que yo no tengo fuelle para esto, porque claro, pero no, al final el tema tiene que estar. Porque date cuenta que, como llevamos, no sé si la inmensa mayoría, pero bueno, sí en su casi en su totalidad, llevábamos una voz también árabe, entonces como ese tema pues también lo requería, ¿no?
1: Pues recuperamos ahora uno de esos momentos musicales de este tributo, un tema que forma parte de la identidad del espectáculo y que conecta la emoción y la grandeza del universo de Juan Peña el Lebrijano. Granate.

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1: Y Benito, si el Lebrijano pudiera escuchar este tributo, ¿qué os gustaría que dijera?
2: Pues su hermana Tere lo plasmó muy bien. Estaría muy agradecido a que se hicieran sus temas, ¿no? Uh-huh. La verdad es que Tere lo dijo en una entrevista, agradecidísimo. Y estaría y estará disfrutando mucho cuando había una serie de personas aquí y que hemos querido recordarlo de esta forma y lo seguiremos haciendo mientras que el cuerpo nos aguante y nos dejen, ¿no? Que de hecho chapó por la familia también, porque yo me puse en contacto con ellos para decirle qué es lo que se iba a hacer. También le dije a su hijo que se puso muy contento, que chapó, que su padre llevaba 10 años fallecido y nadie le había hecho nada todavía, y que le encantaba la idea. Pero yo también le dije, digo, Juan, no te hagas muchas ilusiones, porque si yo no logro hacer lo que tengo en mente y rodearme de la gente que yo tengo en mente, voy a dar un paso atrás. Yo ya no tengo ni edad ni tengo ganas de jugármela. Y decir, yo sigo con mis clases, que yo soy profesor de guitarra en la Casa de la Cultura y demás. Digo, yo no soy de las personas que digo, ahora le voy a hacer un tributo al Lebrijano, me voy a subir ahí en el Teatro Juan Bernabé y voy a hacer una chusma y voy a hacer pagar a la gente una entrada. No, Benito no es así. Antonio lo habíamos hablado entre los dos y esto sale o no lo hacemos. Y gracias a Dios ha salido, ¿no?
1: Antonio, ¿qué esperáis que descubran las nuevas generaciones que quizá todavía no conocen la música del Lebrijano?
3: Pues yo creo que lo que te voy a decir va a ser algo fuerte, pero lo que quiero que descubras es la verdad. La verdad de la música, la verdad del flamenco, la verdad de todo. Uh-huh. Porque si no, otra cosa no tenía Juan, que cantaba con la verdad. Juan no cantaba con Ojana. Juan era, es verdad,
1: era muy auténtico.
3: Exactamente, además, es que tú también eres un gran seguidor de él y tú sabes mejor que nadie que él no. Él si hacía algo es porque le veía que tenía potencial. Entonces, cuando se hacen las cosas bien hechas se quedan.
1: Pero hasta última hora, ¿eh? Porque le tuvimos aquí de colaborador.
3: Sí, con Jesús Vigorra.
1: En sus últimos años, con Jesús Vigorra en el público. Que
3: estaba Chano Lobato.
1: Efectivamente, lo que llamábamos la tertulia del flamenco.
3: Exactamente.
1: Y él colaboró en los últimos años y cada vez que venía, eso era los miércoles por la tarde, sí, traía una historia. O sea, se sentaba conmigo, con Vigorra, y nos estaba contando siempre algo en lo que estaba pensando, en lo que estaba intentando crear, siendo ya mayor, ¿no?
3: Tú sabes lo último que quería crear, ¿eh? Pues tenía dos cosas. Quería crear algo de García Márquez. Ajá. y se quería llamar El Jardinero de Lebrija.
1: Ajá.
3: Y también quería hacer algo del Holocausto, pero de eso no llegó. No, pero sí tenía el planteamiento, tenía ya hecha cosilla, pero las cosas que pasan.
1: ¿Cómo presentarías tú Mil y una noche interpretada por vosotros en recuerdo del Lebrijano?
3: ¿Que cómo la presentaría yo?
1: Sí, como si fuera locutor ahora mismo de Flamenco Radio, Antonio.
3: ¡Oh, Dios mío! Bueno, pues ahí, ahora, me has puesto tú ahora mismo en una tesitura un poco complicada, ¿eh?
1: No, pero tú puedes con esta tesitura, ¿eh?
3: Bueno, pero seguimos con el tributo a Juan Peña del Lebrijano y ahora vamos a escuchar uno de los temas que quizás también marcó una de su época, ¿no? Con el disco Encuentro, Mil y una noches.

0: Estamos desgranando el tributo a Juan Peña el Lebrijano, un tributo encabezado por Benito Velázquez y por Antonio Peña en el cante, en el que participan muchos más artistas en el escenario. Junto a Benito en las guitarras, por ejemplo, está Inés Núñez, en el violín Faisal Curich, en el cante y en los coros Abdelatif Chihuahua, Raquel Zapico y Laura Ganfornina, en el piano Eugenio Dorantes, en el bajo Juan Antonio Guerrero, en la percusión Raúl Velázquez y en los coros Las Palmas y Los Aleos Sergio Carrasco y Nieves Ganfornina. ¿Se me olvida alguien, Benito?
1: Y luego tenemos también, que no quiero dejármelo en olvido, que como somos 12 en el escenario, pero tenemos una persona por detrás que es el que ya nos lleva el tema de la tecnología y demás, que es mi compadre Antonio Manuel Falcón.
0: Ajá. ¿Cuánto tiempo le habéis echado a esto?
1: Pues ya te digo, desde abril que empezamos del 2025 hasta el día de la fecha de hoy, pero lo estrenamos el día 3 de octubre. O sea, estuvimos de 7 meses...
0: En el Teatro de Lebrija, doblando función.
1: Yo soy muy pesado, Manolo. A mí me gustan las cosas muy bien hechas, de verdad. Aquí tiene Antonio que te puede corroborar.
2: Artible.
0: ¿Tú estás satisfecho de esta contribución que haces con tu voz a este homenaje a Juan, Antonio?
2: Yo sí, la verdad que estoy satisfecho y la verdad que es lo que siempre digo, ¿no? Cuando las cosas se hacen con el alma y se hace con gusto, se hace con el corazón, pues la verdad que llega. Y la verdad que, para muestra un botón, estrenamos la obra el 3 de octubre, pusimos las entradas un mes antes y al día siguiente se vendieron todas las entradas. Es decir, que la acogida del público, buenísima. La gente todavía sigue preguntando, bueno, que cuándo, y ahora, bueno, pues el día... Creo que lo puedo decir, ¿no?
1: Sí, claro.
2: El día 10 de julio, pues abrimos
0: la caracola.
2: Primero están los alumnos con esa audición de guitarra, los alumnos de Benito, y luego sigue el tributo a Juan Peña el Lebrijano, y está todo vendido.
0: Dentro de la programación de la Caracola Lebrijana número 61.
1: 61. Para nosotros es un placer de que la organización de la Caracola haya contado con nosotros. Llevamos poco tiempo, pero han visto el boom que ha habido en Lebrija y toda la comarca donde hemos estado actuando, y han visto la calidad del espectáculo, y nosotros
0: es un honor
1: de estar en esta plaza con este gran cartel que tiene la Caracola este año, ¿no?
0: Bueno, Benito, y en toda la relación del repertorio hay una cosa que no es de Juan, que es la danza mora. ¿Y cómo la creáis? ¿Para qué os sirve dentro del tributo?
1: Pues había un espacio ahí de un pequeño descanso, porque Antonio quería cambiarse de traje y demás, en un pequeño descanso para también descansar un poco la voz. Entonces había ahí esos 7-8 minutos o 10 que no sabíamos, y él me pide mucho una danza mora que yo toco. Ajá. Un solo que todo es música mora. Ajá. Que es donde hay que desafinar la guitarra y demás, y un día, pues, digo, ya que me lo está pidiendo el amigo Antonio, llamé a Faisal, digo, ¿estás en San Lucas, Faisal? Dice, aquí estoy. Digo, pues, voy a ir para allá. ¿Dónde nos vemos? Dice, hombre, ¿dónde nos vamos a ver? Aquí, en la zona de Bambino, por allí, que yo vivo muy cerca. Digo, pues espérame por allí.
0: En los sitios de San Lucas,
1: échate el violín. Dice, ahora que te has tocado un río, Benito, que te has ocurrido ahora. Digo, échalo, que vamos a hacer una cosita. Y me fui allí, vino un amigo mío conmigo, y llegué allí y le digo la idea. Digo, mira, yo toco esto. Podemos acortarlo porque es largo. Yo te llamo a ti, tú me contestas árabe, pa, pa, pa. Oye, y salió una cosa preciosa. Preciosa. Y además fue en 10 minutos, lo montamos y lo hacemos en el descanso donde Antonio se cambia de traje. Vamos a hacerlo. Y fue espectacular.
2: A mí me gustaba ese tema, porque yo lo que quería también que hicieran como un diálogo, ¿no? Así que un diálogo entre la guitarra y el violín. Mm. Y la verdad que fue muy bonito, fue espectacular. Y yo se lo dije, digo, Benito, este tema tiene que estar sí o sí, hombre, por Dios, si es que esto es precioso. Y la gente también, que luego la gente lo ovacionó ese tema.
0: Nosotros también vamos a aprovechar este interludio, que podría decirse que es La danza mora de Benito Velázquez.

Llegamos ya al final de nuestro programa y agradecemos a Benito Velázquez y Antonio Peña que nos hayan acompañado en nuestros estudios. También agradecemos a todo el elenco artístico que forma parte de este tributo el hecho de mantener viva la memoria de Juan Peña el Lebrijano. Recuerden, ellos van a participar el próximo viernes 10 de julio a medianoche en la Plaza del Mantillo con este tributo a Juan el Lebrijano dirigido por Benito Velázquez en lo que es la programación de la 61 Caracolá Lebrijana. Y nosotros, para decir adiós, nos vamos a quedar con la voz original de Juan el Lebrijano. La voz del Lebrijano en el Auditorio Nacional de Música de Madrid el 13 de febrero de 2009, una grabación del ciclo Andalucía Flamenco en el que participaba el Lebrijano acompañado a la guitarra por Pedro María Peña. Lo hacía, en este caso, con estas bulerías que recordaban uno de los temas de este tributo, el Truena. Gracias por su atención, que ustedes lo pasen bien y nos seguimos escuchando.

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3: Cuplé por bulerías, lo canta Diego Vargas acompañado por Pedro Bacán, Las noches gitanas de Lebrija, 1990.

0: Fandangos de Huelva cantan Dolores de Córdoba, Manolo Mairena, Pedro Sevilla y Miguel Fernández, con las guitarras de Félix de Utrera y Anastasio Duque.
1: ¡Vámonos a Huelva!

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1: Vamos a seguir con una grabación histórica de Rancapino en 1986 en la Cuarta Bienal de Flamenco Ciudad de Sevilla. Le acompaña en la guitarra Quique Paredes. Escuchamos a Rancapino por Fandangos.

0: Bulerías a palo seco, cantan El Chato de Vélez y La Tobala.
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1: Ana Peña canta por Colombianas con las guitarras de Manuel Lozano, el Carbonero y el Niño Jero.

0: Andalucía, 9 de la mañana.
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3: Inés Lorente hace estos fandangos naturales acompañada por Rafael Trenas.

Soleá por Bulerías de Luis el Zambo con la guitarra de Miguel Salado. Fiesta de la Bulería de Jerez 2018.

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2: Jaleos, el cante del Niño de la Ribera, con la guitarra de Justo de Badajoz, en el Congreso Nacional de Actividades Flamencas de Badajoz, 1990.

0: La Caña, Rafael Romero el Gallina, con las guitarras de Vargas, Araceli y Triguito.
1: ¡Ole! ¡Viva los cantos de época!

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0: al mismo juego. Solea interpretada por Argentina en el Utrera Flamenco Fetén. A la guitarra, Pitín Hijo y Javier Ibáñez.
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¿Por qué?

David Palomar por Cantiña, en los Jueves Flamenco de 2011 en la Peña Enrique el Mellizo.

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1: Manuel Arroyo Jiménez, Tío Mollino, por Bulerías, con la guitarra de Antonio Perles.

0: Cante por Guajira, Rafael el de Jerez. Grabaciones de Cilindros de Cera de los fondos del Centro Andaluz de Flamenco.
1: Guajira, cantada por Rafael Moreno, el de Jerez, destinada por Cáceres. Venga.
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1: 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José Parrondo por Cantiñas, le acompaña Pedro Bacán.

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3: Romera, canta Rafael Muñoz, la guitarra de Manuel Alfonseca. En las noches de bajo guía de Sanlúcar de Barrameda, año 1998.

Escuchamos a Luis de Córdoba con las guitarras de Enrique de Melchor y José Antonio Rodríguez, de los Cantes de Ida y Vuelta, grabado en 1989, Luis de Córdoba, Guajiras.

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2: Enrique el Culata con la guitarra de Melchor de Marchena. Fandangos por Soleá.

Carmen de la Jara hace soleá por bulerías con la guitarra de Manolo Franco en el Festival Pipirrana Flamenca de Mancha Real, Jaén, 1997.

Isidoro Pérez Blanco haciendo los fandangos de Calaña con la guitarra de Rafael Jurado.

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2: El romance de la reina Mercedes, canta El niño de San Julián, con la guitarra de Vicente el Granaíno.
3: 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Pa' doña Concha Díaz de Romero e hijo.

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3: Fiesta por bulerías y por rumbas de las viejas del barrio de Santiago de Jerez con la guitarra de Ramón Amador en el espectáculo Memoria 2015.

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En 1991 se grabó una antología de cantaores flamencos. Vamos a escuchar a Antonio Núñez Chocolate con la guitarra de Eduardo de la Malena. Caracoles.

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1: Fandangos de la montaña, canta el niño de cabra con Ramón Montoya la guitarra, una grabación del primer tercio del siglo XX.

Escuchamos a Juan Valderrama haciendo Guajira, grabación de la Bienal de Flamenco de Sevilla del año 1986, con la guitarra del Niño de Pura.

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1: Canción por bulerías. Cantan José Antonio Núñez, Juan Carmona y Carmen Grilo para el baile de Joaquín Grilo, Fernando Belmonte y Fernando Galán. Las guitarras de Juan Requena y Jesús Guerrero en el Festival de Jerez 2010.

Cantiña, poemas para mar en 15 solearilla. José Valencia con la guitarra de Juan Requena y al baile Karimi Amaya en la Bienal de Flamenco de Sevilla 2018, dentro del espectáculo Basabel.

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3: Y por Soleá llega el momento de escuchar a Jeromo Segura con la guitarra de Salvador Gutiérrez.

Pepe de Lucía por tientos y tangos con la guitarra de Niño de Pura en el homenaje a Enrique de Melchor en Marchena 2012.

Disco Hondo y Apasionado, volumen 2, Melchor de Marchena en el toque, Fernanda de Utrera en el cante. Fandangos.

José Martínez Jerez, el Bolo, por Alegrías, con la guitarra de Antonio Soto, concurso de cante flamenco de la Comunidad Andaluza de Córdoba, año 1990.

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1: Seguimos con una grabación histórica del año 1986 de la Cuarta Bienal de Flamenco Ciudad de Sevilla. Vamos a escuchar unas tarantas en la voz de La Susi, que está acompañada a la guitarra por Joaquín Amador.

La Zambra Carcelero Carcelero cantan Pepe Lecijano y Sebastián de Huelva, acompañados a las guitarras de Manuel de León y José Luis El Piru, en el Festival Flamenco de Jerez en 2008.

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2: Jaleos, el cante del Magdaleno, en el Congreso Nacional de Actividades Flamencas de Badajoz, 1990.

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3: Eva Piñero canta por Fandangos, le acompaña José Ismael Sierra.

0: Josué canta por Bulerías con las guitarras de Jesús Álvarez y Diego Moreno Moraito, del CD Jerez Joven por Bulerías, año 97.
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Grabación de la Sexta Bienal de Flamenco de Sevilla del año 1990. Antonio de Canillas hace tangos con la guitarra de Manuel Santiago.

Pansequito por Alegrías con la guitarra de Antonio Jero, Festival Flamenco del Puerto de Santa María, 1995.

0: fandangos de Frasquito Hierbabuena. Canta Antonio Gómez el Colorado, a la guitarra Juan Cortés, en el circuito de cantes autóctonos andaluces de Montefrío, Granada, 1991.
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Seguimos con una grabación en directo del concurso de cante flamenco de Carmona a principios de los años 90. Está en la guitarra Antonio Carrión. Escuchamos a Paco Moya por Malagueñas.

El cantador gaditano José Anillo grabó su disco Filosofía en 2024. Le vamos a escuchar en una zambra acompañado por Joan Albert Amargós.

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1: Manuel de la Costa por Bulerías con la guitarra de Pedro Bacán.

Recordamos ahora el disco de 2021, Leyendas Vivas. Por Alegrías de Cádiz, con la guitarra de Manuel Parrilla, escuchamos a Morenito de Illora.

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3: Alegrías del pañuelo, las canta Gracia de Triana.

Juan Delgado canta por Sigrilla con la guitarra de Antonio Carrión en el Festival Flamenco de Montellano de 1989.

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1: Inés Ortega hace martinete y debla con la guitarra de Juan Gómez Chicuelo.

0: Flores de la Mar.
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2: Tango de los Tientos, el cante de José Marroyo, acompañado por Francisco Marroyo a la guitarra, una grabación de comienzos del siglo XX en cilindro de cera.
3: Tango de los Tientos, cantado por José Marroyo, tocado en la guitarra por su hermano Francisco, todo en casa, su hermano Erick.

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3: El cante por bulerías de José de la Buena, Ana la Turronera y Gaspar de Perrate. La guitarra de Niño José Manuel. Noche flamenca de Aguilar de la Frontera, 1993.

Diego Reyes canta por Fandangos con la guitarra de Pepe Fernández en el Congreso de Arte Flamenco de Estepona, año 94.

Grabación en directo del disco Calle del Arco, 2020. Antonio Ortega, hijo, en el cante, Fandangos de Huelva, con la guitarra de Juan Ramón Caro y el acompañamiento de Álvaro García en la percusión, Natalia Palomo, Isa Fernández y Paco Heredia en los coros.

Juan Pinilla, temporera y debla.

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1: Seguirillas de Manuel Torre, Curro Mairena, la guitarra de Melchor de Marchena.

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3: Antonio Toscano canta los fandangos de Rebollo. Le acompaña la guitarra de Manuel Sierra Garrido.

Abandolao y Fandango de Lucena. Canta José Luis Villena, Niño Aurora, en el Festival Internacional del Cante de las Minas en La Unión, año 2008.

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1: Ríos Cabrillana y Bernardo Miranda cantan por bulerías con la guitarra de Eduardo Rebollar. Fue en la tertulia del Tablao El Arenal 2013.

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1: Bulerías por Soleá. Interpreta Perico el Pañero con la guitarra de Antonio Carrión en la reunión de Cantejondo de la Puebla de Cazalla 2017.

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3: Paco el Sopi por Caracoles.

José Lérida el Pañero canta por bulerías con la guitarra de Manuel Peralta, Festival de la Bulería de Algeciras 2011.

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1: Que va pa' acá y título de las cantiñas que hace Joaquín Cortés.

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1: Sigrilla. Cantan la jerezana Rafael de los Reyes y Rafael Ortega. Guitarra, Triguito y Andrés Heredia.

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1: Cantiñas cordobesas, Rocío Jurado con las guitarras de Niño Ricardo Hijo y Paco Cepero.

La guitarra de concierto de Manolo Sanlúcar interpretando El Ruiseñor y El Mirlo en la Bienal de Flamenco de Sevilla año 2008 en el espectáculo Baldomero Romero Resendi.

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3: Agustín el Gitano por Soleá, le acompaña la guitarra de Gitanillo de Vélez.

0: Fernando de la Morena y Luis el Zambo por Bularías con la guitarra de Tomatito.
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1: Soleá por Bulería, la guitarra de Juan Carlos Romero y Carmen Linares al cante.

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1: Rufino de Paterna, Milonga, romance a Carlos Gardel, del trabajo Cómo canta mi abuelo Rufino.

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1: Bularías por Soleá, el cante de Tony Fernández y Juan Gómez, de la familia Fernández Gómez de Marsella, en Francia, con las guitarras de Pepe Fernández y Manuel Gómez, en el Festival de Nimes 2015.
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Bienvenidos a Portal Flamenco. Ole de nuevo a todos, para mí un verdadero placer que nos sigáis acompañando en este espacio para el arte. El arte en toda su magnitud y dimensión. ¿Por qué? Pues porque aquí a veces hacemos arqueología de los hondos, a veces coexisten en un mismo programa grabaciones muy antiguas con otras más modernas, y en el programa de hoy pues va dedicado, como hacemos al menos una vez a la semana, a las novedades discográficas. Y viene bastante cargadito, vamos a escuchar de todo en este Portal Flamenco. Empezamos con un tema que ha hecho José Miguel Évora, el gran compositor, músico, con distintos implicados. Está implicado Arcángel, está implicado Papá Levante, ese grupo de aunque parezca mentira me pongo colorada, y tantísimos otros temas como a principios de los 2000 se hicieron verdaderos hits. Está Gala Évora, está Israel Fernández, está Sandra Carrasco y otros artistas. Y es cierto que José Miguel Évora es un verdadero maestro y ha contado con el dolor de cada uno, como contaba por redes sociales Sandra Carrasco, que lo llamó José Miguel Évora para decirle: Sandra, necesito que me des tu dolor porque vamos a hacer un tema sobre los niños que están muriendo en Gaza. Se llama Los niños del agua y resulta, al menos en mi opinión personal, verdaderamente emocionante. Vamos a arrancar aquí.

Los niños del agua, composición de José Miguel Évora, con todos esos implicados, Papá Levante, Arcángel, Sandra Carrasco, Israel Fernández y otros tantos que al final suenan a uno mismo, ¿no? para contar ese dolor. Un fortísimo compromiso social, los flamencos siempre están ahí. Vamos a continuar con más novedades que nos trae el panorama. Por ejemplo, unas bulerías donde también se nos cuela de manera exquisita un fandango, donde está el gran Ezequiel Benítez a las puertas ya de presentarnos Lo que no se ve, el disco que está ya a la vuelta de la esquina. Lo primero que hemos conocido es Buleriándote, unas bulerías, un fin de fiesta donde Ezequiel está sumamente arropado. Las guitarras son de Nono Jero y de Fernando Carrasco, pero después están las palmas de Chicharito, está Edu Gómez, Diego Montoya, Manuel Cantarote, Tate Núñez, Juan Grande, está Manuel Soler, Joaquín El Zambo, Abraham El Zambo, Tía Yoya, Diego de la Margara, Rafael, en fin, un verdadero elenco para que huela a Jerez. Vamos a escuchar lo nuevo de Ezequiel Benítez y esperamos ya, ávidos de escucharlo siguiente.

¡Vale!

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1: Seguimos en Portal Flamenco, seguimos con algunas de las últimas novedades. Por ejemplo, el EP, ya saben que algunos artistas publican disco al completo, otros van publicando singles que desembocarán o no en un disco, y aquí en estas novedades vamos recogiendo un poco de cada cosa. Lo nuevo de Bernardo Miranda es un EP con cuatro cantes, se titula A través del tiempo. Bernardo Miranda es un cantador joven con una trayectoria ya bastante amplia en peñas, en concursos, habiéndose hecho con premios importantes y muy del gusto, la verdad, del aficionado, por la propia afición que resuma Bernardo Miranda, por su conocimiento, por su sentido de la medida y por tantísimos atributos buenos como le vemos cantando. Lo ha publicado este trabajo con la guitarra de David Caro y con la producción de Chema López, de un disco de La Droguería Music. Vamos a escuchar en primer lugar el tema que abre este trabajo, Al de los Milagros, por Seguirilla, con letra de Emilio Pozo Leal.

por Seguirillas, Bernardo Miranda, con la guitarra de David Caro en su nuevo trabajo A Través del Tiempo. Es el segundo trabajo discográfico en solitario de Bernardo Miranda. Ya en 2017, publicó De Cante Vengo, y ahora viene con A Través del Tiempo para La Droguería Music, donde canta por Seguirillas y se adentra por otros terrenos, por traerles algo, digamos, antagónico en su estética, aunque tiene al mismo intérprete, a Bernardo Miranda, con la guitarra de David Caro. Vámonos a la guajira de este trabajo, La Vida es Sueño.

Estamos en Portal Flamenco, estamos con novedades, ahora escuchando la voz de Bernardo Miranda, cantaor de Córdoba, en concreto de Fernán Núñez, de ese pueblo cordobés que tiene tantísima afición. Desde niño Bernardo Miranda está con esto del flamenco de vuelta, decíamos que ya su segundo trabajo discográfico y que lo hemos visto en festivales, en teatros, cantando en tablaos, con compañías, en peñas también. Y un cantador, lo decía, muy del gusto del aficionado por su conocimiento, ¿no? Te sientas a escuchar a Bernardo y tiene un registro muy amplio, cantando por Seguirillas, por Soleá, lo que ha decidido incluir en este EP que se acaba de publicar muy recientemente. Son Seguirillas, como escuchábamos en un principio. También La Guajira, hace un repaso gaditano cordobés por Cantiñas y también respira por los cantes de Levante, donde nos vamos a quedar para despedir ya su voz, porque han sido firmes pilares. Incluso en las propias letras está haciendo alusión a cantes, a cantaores, a referencias que son para él directas, a algunos porque los escucho en directo, otros porque lo he escuchado estudiándolos a través de los discos. Con Bernardo Miranda, con estos cantes de Levante, nos quedamos.

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1: Seguimos avanzando por lo nuevo que nos trae el mercado y dejamos atrás la voz del cordobés Bernardo Miranda. Me escuchábamos también en el principio del programa Esos Niños del Agua, con Papá Levante, Arcángel, José Miguel Évora y compañía. Y escuchábamos a Ezequiel Benítez por Bulería en el adelanto de su nuevo disco. Y vamos a continuar ahora en un tramo del programa donde cambiamos en parte de tercio. Vamos con una colaboración entre Soleá Morente, la hija de Enrique, y Lucía Espín, la hija de Carmen Linares. Mencionaba a los padres porque creo que tiene importancia. Pues ambas se han juntado para cantar a Ray Heredia. Yo sola se titula y es el flamenco encontrado con otras estéticas musicales. Los nuevos trabajos de Soleá Morente, por ejemplo, también de Lucía Espín, a veces tienen más que ver casi con la música indie, con esos circuitos, que con el flamenco, que de alguna manera pues también está en su casa. Yo sola se titula.

Yo sola, en vez de yo solo, como cantaba Ray Heredia, lo nuevo de una colaboración de Lucía Espín con Soleá Morente. Pertenece, eso sí, al disco Un motivo para volver, que acaba de salir, de Lucía Espín, la hija de Carmen Linares, que por cierto también colabora en ese disco, en Un motivo para volver. Otros que, por otro lado, también rinden tributo a la figura de Ray Heredia han sido Bego Salazar con Lin Cortés, que se han juntado junto a Petete Fernández, a Josué Ronquio, José María Cortina, para algo de lo más contundente, de lo más recordado de un mítico disco de Ray Heredia. Algunos le ponemos también la voz de Duquende a este mítico tema, Lo bueno y lo malo.

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1: Nos acercamos a la recta final ya del programa y ya no hablamos de Ray Heredia, pero sí que vamos a hablar un poco más de Bego Salazar, la salmantina, que tiene un espectáculo, se llama Catarsis, y fruto de ese espectáculo ha sacado un single en forma de seguirilla, aunque no una seguirilla tradicional, con la guitarra de Jerónimo Maya, ese gran guitarrista madrileño, descendiente directo de la guitarra de Ramón Montoya, de una familia muy fecunda para el flamenco, hijo, nieto de artistas también, y un gran guitarrista. Pues con Jerónimo Maya está la salmantina Bego Salazar haciendo Catarsis.

Llegando ya al final de este portal flamenco, vamos a quedarnos ahora con la guitarra de un gran músico sevillano, de Manolo Franco. Hace apenas unos meses nos presentaba un disco que llevábamos más de 3 décadas esperando, después de aquel mítico y primerizo Aljibe, cuando se hace con el Giraldillo al toque de la Bienal de Flamenco de Sevilla. Hace apenas unos meses conocíamos el nuevo disco Calle Oriente, donde abundan los toques de ida y vuelta, pero nosotros vamos a seleccionar una pieza en la que se hermana el flamenco con los registros más clásicos. Se titula Minueteando, es del gran músico Manolo Franco y suena así.

No tenemos tiempo para demasiado más. Permítanme que ya les vaya presentando lo que vamos a escuchar para este final, para esta clausura de programa, por llamarlo de algún modo. Lo tuvimos en estos micrófonos, José Mercé, que hace apenas unos meses nos daba a conocer un disco que ya había estrenado en directo, en forma de espectáculo. José Mercé canta a Manuel Alejandro, repasando algunos de los grandes clásicos de Manuel Alejandro, algunos que ya conocíamos en su propia voz, como el Se muere por mí la niña, que grabó junto a Gerardo Núñez en forma de tangos, y también por voces de otros grandes, ¿no? El Se nos rompió el amor nos suena ya a todos muy flamenco desde que lo cantara Fernanda de Utrera. También versiona en Carne Viva, Soy rebelde, Procuro olvidarte, Háblame del mar marinero, Si a veces hablo de ti, en fin, muchos temas que seguramente la mayoría le guste el flamenco, le guste la música, le guste, pero esto lo conoce prácticamente la totalidad de las personas. Vamos a despedirnos con una rumba y unas bulerías, Te estoy queriendo tanto que, y después sonará acto seguido por bulerías el mítico y reconocidísimo Se nos rompió el amor, en la voz de José Mercé. Para mí ha sido un verdadero placer, como siempre, y ya saben que nos seguimos escuchando aquí en Portal Flamenco. Muchísimas gracias a todos por acompañarnos.

0: Son las 8 de la tarde en Andalucía.
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2: Fandangos por Soleá, el cante de Bastián Bacán con la guitarra de Pedro Bacán.

Alhambra es una soleada por bulerías de Alfredo Tejada, acompañado a la guitarra por Patrocinio Hijo, grabada en directo en la Peña La Platería en 2015.

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1: El cantador jerezano José Mercé junto al almeriense Tomatito ofrecieron en 2018 el disco De Verdad. Les escuchamos ahora en una soleá por Bulerías.

El cante por malagueñas del Niño de Peñarrubia, una grabación del Congreso de Arte Flamenco en Gibralfaro, Málaga, en 1994. Le acompaña la guitarra de Gabriel Cabrera.

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0: Gracias.
1: Granaína y media granaína. El cante de Gema Jiménez con la guitarra de Antonio Carrión en La Miga Flamenca de Bedmar en Jaén 2013.

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1: Milonga. Interpreta Marina Heredia con la guitarra de José Quevedo Bolita en los Jueves Flamencos de Cajasol, Sevilla 2013.

0: Argentina por tiento, con relojito de pulsera, en el disco Utrera Flamenco Fetén. Pitín Hijo y Javier Ibáñez la acompañan a la guitarra.
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3: Dolores, la del cepillo, canta por romance.

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1: Disco visto en el jueves del año 2019. En el toque Canito, en la voz la cantaora onubense Rocío Márquez, por Fandangos.

El cante por bulerías de Bernardo Miranda, acompañado por Niño Seve y Juan Mari el Juani, en el Café Cantante de Canal Sur Radio 2012.

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1: El pregón de Melchor Ortega en el Foro Flamenco de Canal Sur Radio.
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1: Amparo Heredia, la Repompilla, hace esta canción por bulerías acompañada por Pepe Satorre en la Bienal de Flamenco de Málaga 2013.

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1: Cartageneras, el cante de Esteban Bernal con la guitarra de Antonio Fernández.

Seguimos con la voz de Miguel Ortega en el vigésimo concurso nacional de arte flamenco Ciudad de Córdoba en 2013, categoría toque acompañamiento al cante. En este caso, a Miguel Ortega, que canta por Soleá, lo acompaña el guitarrista jerezano Santiago Lara.

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3: Juan Muñoz por Farrucas, con la guitarra de Manolo Franco. 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

Emilio Cortés, de la familia Cortés de Martigues, canta por rumba. Le acompaña las guitarras de Antonio Fernández y Antonio Cortés en el Festival de Nimes 2015, espectáculo Familia Gitanas de Francia.

Grabaciones del primer tercio del siglo XX, la guitarra de don Ramón Montoya, el cante de El Sota, haciendo Alegrías de Córdoba.

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1: De la noche flamenca de Zambra, Rute 2013, Antonio Reyes, Cantes por Fandangos. ¡Vamos allá!

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2: Bulerías, Inés Bacán y Pepa de Benito con las guitarras de Pedro Bacán y Antonio Moya.

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3: Zambra, el Pele, con la guitarra de Antonio Patrocinio Hijo en el Festival Flamenco Mont de Marsan 2014.

Grabación histórica de una Bienal de Flamenco Ciudad de Sevilla, grabación realizada en el Teatro Lope de Vega en noviembre de 1990. Vamos a escuchar una canción flamenca interpretada por la guitarra y la voz de Manuel Molina.

Jaleos. Domingo Rodríguez, el Madalena, con las guitarras de Miguel Vargas, Juan Vargas, el Nene y David Silva. Bienal de Sevilla 2010.

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2: Gabriel Pies Plomo cantando por alegrías con la guitarra de José Luis Montón.

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1: José Muñoz Pena, hijo, haciendo la taranta.

homenaje a Diego Clavel en la Puebla de Cazalla en el año 2021 en la Peña Francisco Moreno Galván. Con la guitarra de Antonio Patrocinio Hijo, escuchamos un cante de Soleá por Bulerías.

0: Gracias.
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2: Vamos ahora con el disco Entre dos fronteras de 2021. Antonio Hoyos, acompañado en el toque por Tony Rey, hace fandangos.

0: La Cañeta de Málaga por rumba, con las guitarras de Chaparro de Málaga y Juan y Santiago.
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3: Plácido González canta por Fandangos de Alosno al estilo de María la Conejilla, a la guitarra Antonio Dobao, en la conferencia Dejadme pasar que voy, Fundación Cruzcampo, Miguel Ángel Fernández 2013.

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2: Seguimos con Cante Grande, Seguirillas y Cabales del Pena. Maite Martín es la intérprete y en la guitarra Juan Ramón Caro. Una grabación incluida en el disco Querencia, grabado en el año 2000.

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Cantiñas. José Valencia con la guitarra de Juan Requena. Festival de Nimes 2014.

0: Gracias.
1: Beatriz Romero canta Media Granaína con la guitarra de Martín Fallo en el Certamen Andaluz de Jóvenes Flamencos 2011.

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1: La Peña Femenina de Huelva por Fandango de Alosno, a la guitarra José Luis Rodríguez, en el Congreso de Huelva 1992.

José Menese hace estos tangos del Pillayo con la guitarra de Antonio Carrión en el Foro Flamenco de Canal Sur Radio y flamencoradio.com 2014.

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3: Colombianas, canta Luis de Córdoba, acompañado por José Luis Rodríguez, en el Congreso Nacional de Actividades Flamencas de Córdoba, 1992.

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1: Chaquetón por alegría, a la guitarra Niño Fraile, en el Festival de San Juan de Aznalfarache, 1989.

Seguimos con un estilo muy complejo en el disco A Palo Seco, Lucena Ronda 1950-2020. Escuchamos a Curro Lucena con unos cantes de trilla.

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1: El cante de Bulerías por Soleá de Antonio Merena con la guitarra de Melchor de Marchena.

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1: Fin de fiesta por bulerías. Tío Juane, José el de la Tomasa, el Gordo y el Nano de Jerez. La guitarra del Carbonero, programa de Canal Sur Televisión, La Puerta del Cante en 1989.

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3: Los fandangos de Lucena que hace José Salazar con la guitarra de Antonio Arenas.